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Las mañanas eran más hermosas cuando te veía, los días más largos cuando te alejabas. 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

0: Son las 20 horas, 59 minutos.
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otras noches mientras iba caminando como un kurda, tranco a tranco, sol y triste, recorriendo el veredón, sentí el filo de una pena que en el lado de la zurda se empeñaba traicionera por tajear un corazón. 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

¿Qué será de aquellos hombres, dedos amarillentos de tantos cigarros encendidos, mordiendo el dolor causado por ella? Aquella que se marchó, aferrada a otros dedos, aspirando con su boca el humo de otra boca. 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

Las palabras dejan huellas mientras el reloj marca las horas en oscuras piezas y calles solitarias. Una figura despierta nuestros sentidos, es un amor de ayer y su nombre se ahoga en nuestra garganta. El grito estrangulado oprime el corazón acelerado. Brinda por ella que brinda también contigo en estos momentos de nostalgias.

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día la lejana si volviera otra mañana. 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
3: Son las 0 horas, 1 minuto.

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1: Son las 5 de la madrugada. Un minuto.
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0: Son las 5 de la madrugada, 38 minutos.
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0: Son las 6 de la mañana. 3 minutos.
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0: Son las 6 de la mañana, 8 minutos.
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0: Son las 6 de la mañana, 27 minutos.
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0: Son las 6 de la mañana, 52 minutos.
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¿Aló? ¿Sí? Sí, quería hacer un llamado a internacional, por favor. O sea, sí, no internacional, intergaláctico. Cualquier carrera. Sí, no importa. Sí, a nombre de Anita. Marcia Anita.

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1: Son las 7 de la mañana, 17 minutos.
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Son las 7 de la mañana, 57 minutos.

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2: Son las 8 de la mañana. Un minuto.
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monótona marcha la carreta detiene, y en las lúgubres horas en que el sol va a caer, canta así el carretero estos versos dolientes a su china que ingrata desoyó su querer.

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1: Eso, mi chico, vamos a bailar una cumbiacita, oiga.
2: Claro, pues, oiga, mi chico. Mire, allá está la chiquilla para que la saquemos a bailar, pues.
1: Puta madre.

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1: Ya, que no nos vayan a ver, ¿eh? 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

0: Son las 9 de la mañana, 29 minutos.
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1: Son las 11 de la mañana, 58 minutos.
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folclore maurino posee una inigualable fuente de inspiración. La vestimenta es una característica de nuestros hombres y mujeres de la ciudad o el campo, confeccionada de acuerdo a sus respectivas costumbres. Igual de importantes son también las comidas típicas y los diversos oficios, algunos de los cuales siguen vigentes. El aguatero, el lechero, la lavandera, el suplementero, el carnicero, los vendedores, el hojalatero, los afilacuchillos y los heladeros son solo algunas de las ocupaciones que destacan en las letras de las canciones populares de nuestra tierra. Los juegos típicos no hacen más que enriquecer el acervo cultural de cada localidad lejana. A todo aquello le cantan los trovadores maurinos.

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2: Son las 12, 59 minutos.
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1: Son las 13 horas, 59 minutos.
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2: Son las 3 de la tarde.
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0: Aló.
1: Aló, mi amor. Te estoy esperando.
0: Sí, mi amor.

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1: Son las 4 de la tarde.

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0: Son las 4 de la tarde, 46 minutos.
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1: Son las 5 de la tarde, 6 minutos.

0: Son las 5 de la tarde, 14 minutos.
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0: Son las 5 de la tarde, 44 minutos.
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Asociación Chiloé Liga Aeroco Junco con los jinetes Alonso Berman y Emiliano Ederson en Caminera y en Bustera. 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Liga Aero Los Alerce a la vuelta.

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0: Son las 18 horas, 28 minutos.
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0: Son las 18 horas, 29 minutos.

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2: Son las 19 horas, un minuto.
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2: Son las 20 horas, un minuto.
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0: Nostalgia.
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